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Venga, vamos con nuestro mercadillo, el Radio Mercadillo. Bueno, ya sabes, el WhatsApp o el número de teléfono si escuchas algo que te interese o si tú quieres poner uno, que es gratuito. 673-53-23-33. Comenzamos diciendo que en la Oficina de Información del Ayuntamiento existe un lugar de depósito de objetos perdidos. Esta semana nos han avisado que se han encontrado llaveros con llaves de coche, que hay un montón de cosas ahí. A ver si alguien ha perdido algo y no sabe que ahí a lo mejor alguien lo ha traído y está. Hay muchas cosas, ¿eh? Pásate por ahí a ver si está lo que has perdido. Vamos con alguna oferta de empleo, y es que ahora para la feria, en las casetas, entre ellas la caseta municipal, están buscando trabajadores, camareros.

en este caso un camarero y un cocinero, o camarera o cocinera. Ponte en contacto a través del 649-392-235. Vamos con anuncios. ¿Qué tenemos más? Se busca chica para acompañar y cuidar a persona mayor durante el día. Se vende una jaula grande de madera con dos compartimentos. Se vende un volante de es compatible para PlayStation 3 y PlayStation 4, utilizado solo dos veces, está en su caja original por solo 50 euros, con pedales incluidos. Se vende una televisión Samsung de 32 pulgadas por solo 65 euros. Un matrimonio con dos niños, son refugiados venezolanos que tienen contrato indefinido de trabajo aquí en una empresa de Azuaga, busca vivienda por la zona en alguna localidad. Se ofrece persona responsable seria y con experiencia para cuidado de personas mayores o enfermas en horario nocturno. Se vende una casa en Azuaga de 360 metros de parcela y 130 construidos, con tres dormitorios, dos salones, cocina, cuarto de baño, interior, dos trasteros. Se vende amueblado, sin amueblar, está para poder entrar directamente. Se puede enseñar sin compromiso. Está en calle San Blas número 46, se vende por 60.000 euros. Esos son los anuncios que tenemos en nuestro Radio Mercadillo. Si te interesa alguno, quieres poner tú alguno, 673-53-2333. Es completamente gratuito y es un servicio como emisora pública a todos nuestros oyentes.

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Si estás interesado en alguno de los anuncios que has escuchado o quieres tú poner uno, apunta antes de que se te olvide. 673-53-23-33. 673-53-23-33. Aquí no hay letra pequeña, aquí gente apañá.

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Venga, venga, venga, que nos vamos a poner serios, nos vamos a relajar un poquito, vamos a escuchar a Beno Real, que nos canta algo muy serio, lo malo que es el dinero.

0: Y si estás dando una vueltecita por Azuaga, te estás paseando y disfrutando tranquilamente, mira, acércate a la Casa de la Cultura, entras, es completamente gratuito. Y en el salón de entrada vas a ver una exposición, es muy bonita, es de pintura, es una muestra pictórica de la artista Julia Grichenko. Te va a interesar, te va a gustar, mira, te das la vueltecita y tienes otra cosita que hacer, ¿vale? La puedes visitar hasta el día 16 de agosto.
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Este tema lleva ya muchos meses con nosotros y es que es bueno, muy bueno. Este madrileño que canta así de bonito, Fraderita se hace llamar, y dice que sí, que así somos.

0: Y ya sabes que hay anunciada una ruta este próximo lunes. Bien, pues al principio estaba anunciada una salida desde un sitio. Ahora se ha cambiado, bueno, pues para organizarlo mejor. La oficina de turismo organiza esa nueva ruta que es muy interesante, que es Ermitas de Azuaga, un recorrido por las ermitas de nuestra localidad. Es completamente gratuita y con guía. Bien, la salida se va a realizar desde la Plaza de la Merced, Será el lunes a las 9 de la tarde y desde la Plaza de la Merced. Inscripciones, si es posible, en la oficina de turismo para saber con cuánta gente contamos y hacerla pues mucho más efectiva. Ya lo sabes, que no se te pase, es el lunes.
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0: Se está poniendo de moda este pop flamenco con voz desgarradora. Zairo del Alba, una pecha.

Cuando mezclas, a veces es verdad que mezclas imposible, pero siempre se puede. Grupazo, tema, Viva Suecia, uno de los mejores grupos indies de todos los tiempos. Y un DJ, DJ Nano, hacen cosas como esta, Querer.

Versión remix de este Querer de Viva Suecia, la versión de DJ Nano.

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1: Otro que se pone romántico en este verano, nos hace bailar por un lado, por el otro nos hace bailar lento. Tu recuerdo.

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1: Ahí está, tu recuerdo, claro. Maluma, haciéndonos bailar lentito. Y el Museo Etnográfico de Azuaga está preparando actividades para niños de 4 a 9 años, con el lema Aprende, juega y haz nuevos amigos. Son actividades infantiles dirigidas a niños de 4 a 9 años, serán del 11 al 14 de agosto, en horario de mañana, de 11 a 12 y media. Eso sí, hay que inscribirse con antelación, Oficina de Turismo, Museo Etnográfico, Casa de la Cultura. Inscríbete, te lo vas a pasar muy, muy, pero que muy bien, ¿vale? Esto es Radio Azuaga FM, seguimos, continuamos con muy buena música. ¿Buscas un buen plan para este verano? Radio Azuaga FM, anda que no, Nina. Ay, esta es una de las canciones de este verano que nos vamos a hartar de bailar. Ana Mena, Lola Índigo, Patitoa.

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Y nos haces compañía, nada más bonito. María Parrado, Vida de Turista, qué bonita.

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1: Se mete en nuestra lista de hoy, además con fuerza, con ganas. Ven y báilame. Fíjate qué propuesta te hace Guille Toledano.

0: A ver, escucha, escucha.
1: No va a sentar, pero no sabemos que esto tiene que acabar. Dímelo, muy suave y al oído.
0: Te suena, ¿verdad? Hace unos añitos.
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0: Estuvo sonando aquí en Radio Zag FM mucho tiempo. Ellos son Morochos y los vamos a ver en directo en concierto aquí en Azuaga. Este 16, domingo 16 de agosto, en la Feria de Azuaga, en el recinto ferial. Conciertazo de Morochos con entrada gratuita. No te los pierdas, ¿eh?

Es la primera canción de esta banda austriaca, que muchos pensaban que era alemana y no, es austriaca. Se llamaban Opus y lanzaban en 1984 este exitazo de un disco en directo. La vida es vida.

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2: Y una nota muy rápida para este veranito de parte de Promedio, el cual nos indica, nos comunica, para que todos lo sepamos, se para con acierto para un reciclaje perfecto. 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
2: Vámonos de feria, lo dicen ellos. Y si ellos lo dicen, pues nosotros detrás, que tenemos ganas, ¿eh? Masa Madre y Henry Méndez.

0: Voy para la tienda de los masamadre.
1: Que no, que no, que no. Que nadie se muere de amor. Es el título de la canción, la propuesta de este verano de Marlena.

Desde Mairena de la Jarafe, este sevillano cantautor que salió de La Voz 2016. Alejandro Bejarano, La Carretera, pedazo de tema.

está siendo la sensación, este tipo de música hecha así de esta manera, dale, con voz quebrada, rumbo a pop. JM Caballero, contigo sí.

0: Y ya te adelanto, aunque lo hemos comentado, pero para que lo apuntes, que el martes día 11 se va a representar en Azuaga, en el Teatro Cine Capitol, la obra de teatro Licor de Guindas, de la Asociación Tiempo de Teatro. Es una representación en el Capitol a beneficio de Plena Inclusión de Azuaga, así que no puede faltar nadie. Las entradas se pondrán a la venta en la Casa de la Cultura, ya lo diremos en qué momento. Y apúntalo, ¿vale? 9 de la noche, Teatro Cine Capitol, martes, día 11, Licor de Guindas.
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0: Llenando conciertos allá donde va, vaya, vaya, ¿eh? Y ahora en Sudamérica también, ¿eh? Manuel Carrasco, con su rumba salvaje que te presentamos aquí en la radio.

0: Y volvemos a recordar, sobre todo para el tema de los repartidores se van a encontrar con una carretera que está cortada, que es la carretera que une Granja de Torrehermosa con la carretera que va de Azuaga a Zalamea, la Badajoz 075 hasta la Badajoz 016. Bien, pues esa carretera es la que está cortada y se espera que estará cortada, bueno, hasta diciembre por lo menos. Si se acaba antes se abrirá. Se están haciendo trabajos de mejora de seguridad vial, conservación de ese tramo. Bueno, pues se está intentando acondicionar, ¿vale? Ya lo sabes, la carretera que une Granja de Torrehermosa con la carretera que va de Azuaga a Zalamea, ese tramo está cortado por obras. Díselo a todo el mundo que después no se encuentre con ese pequeño problemilla, ¿eh?
1: 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Temazo de Kike y Manu, realmente bonito. Y llegaste tú.

uno de los mejores grupos actualmente de la música, bueno, indie, pop, electrónica, rock, como quieras llamarlo. Ellos son Miss Cafeína y hace nada, hace muy poquito, 2, 3, 4 años como mucho, creo que fueron hace 2 años. Sacaron esta canción que querían presentar al Benidorm Fest para Eurovisión. Bueno, pero yo creo que estaba por encima de otras canciones. Miss Cafeína y su bla, bla, bla.

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1: Esto es lo nuevo, lo último, de Pablo Alborán. Tiempos bonitos, y está bien, pero que muy bien, de lleno, a nuestra lista musical.

Nos relajamos un poquito y vamos con Javi Medina, que él se ha relajado. Uf, qué canciones más románticas se escribe últimamente, ¿eh? Tú no quieres, Javi Medina.

Y desde aquí, por cierto, vamos a mandarles un saludito a toda la gente que participa, mira, en eso que vemos así como muy de vez en cuando en CECSUR y ahora en la feria, que es a todos los aficionados a la tanga. Ese torneo de tanga de feria que realizan cada año será el día 15 de agosto en la Plaza Colón, seguramente por la mañana. Bueno, pues para todos esos aficionados que siguen con ese clásico, rememorando una vez más, para que no se pierda ese juego tan nuestro, un abrazo enorme y venga, si a ti te apetece, pásate, habla con alguno de ellos y participa, aprende a jugar y participa porque es muy interesante. Bueno, pues para todos los que continúan con la asociación, estas peñas que siguen jugando a la tanga, un saludito para todos ellos. 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Esto es toda una novedad que, la verdad, oye, suena muy bien. Se llama Drifu. ¿Te molesto? La resaca salir para el fresco. Perdona si voy pedo y te molesto.

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1: Ahí está esta colaboración de gente que parece que no podían cantar nunca juntos y sí lo hacen. Ellos son Paula Cops junto a Juan Magán y Afunzo. ¡Brindemos! Y es que estamos de fiesta.

0: Venga, vamos a seguir con Manuel Muñoz, Gonzalo Alhambra y una canción que titulan Ahora. Esto es el Radio Zag FM, ¿qué tal?
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y nos quieren hacer bailar durante este veranito y lo están consiguiendo. Abraham, Mateo, Luke, Ra. Vamos con este último baile.

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1: Entra esta semana en lista, Me Llaman Loco. Escuchamos a Junior Míguez y Juan Cid.

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1: El patio nos recuerda qué bonita es la vida. Claro que tiene razón. 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

0: mucho.
1: Algún día el título de Agoné que estamos escuchando aquí en la radio, tu radio, Radio Azuaga FM.
0: Celebraremos cada día.
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1: Siempre volverás. Es el título con el que regresa el tren de los sueños. Marta Castro y Omar Calé vuelven a abrir sus corazones para hacer música tan buena como esta.

Bueno, ha decidido retirarse, aunque sea un poquito solo, Ariana Grande, que nos sigue pues ofreciendo nuevas canciones como este Hey, the Dad I Met, You Love Me.

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1: Mi nena, contigo y aquí en la radio, Russell Samuel G.

¿Quién lo hubiera dicho que estos chicos no llegan con tanta fuerza desde el sureste asiático? BTS revolucionando el mundo de la música con este Shin.

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1: Un tema que seguro te suena. Ayer la vi. Bueno, renovando de alguna manera el repertorio con Juan Magán y Omar Montes.

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1: Calentito, calentito, es el nuevo tema de Shakira al lado de Burna Boy, Daira.

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Bueno, pues ahí dejamos ese temita nuevo de Manuel Muñoz, Sal Afuera. Nosotros seguimos aquí en lo nuestro, la buena música. Pues seguimos, seguimos adelante con nuestra colección de 50 exitazos y algo más. Escuchamos a Antonio Aras en su tema Reflejo.

0: Pues una chica que promete, se llama Gracie Adams. La habrás escuchado más de una vez. Y lanzan su tercer álbum con una canción dentro del mismo que suena así: Good Reason.
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Mundo Nuevo, escuchando a Salistre a esta hora aquí en la radio. Seguimos, más música, más éxitos. La Mari o Chambao, al lado de Estopa, para protagonizar este pedazo de tema que recordamos poquito a poco.

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1: Pues vamos con novedad, algo que hace Alejandro Bejarano con el título de Carretera. Yo no...

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1: Bueno, Funambulista se une en esta ocasión a Dani Fernández para hacer este pedazo de tema, la última canción. Si ya...

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2: Aquí seguimos, Radio Azuaga FM, en tiempo de Top 50 y Top. Este temita es por ti, nos lo hace Melón Diesel con Niña de San Juan.

La mejor música en esta sintonía. No paramos. Se llama Raúl Guillén y abre su corazón con su nuevo tema Más allá de tu mirada, una canción homenaje a su abuelo y a todos los abuelos.

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9. Un increíble Ricky Martin al lado de una banda mítica como Los Ángeles Azules y una reina actual del pop como es Tini.

0: aquí estamos y aquí vamos a seguir Radio Azuaga FM a toda música, la música de este verano.
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Seguimos con novedades aquí en la radio, ahora con este número uno que es Gonzalo Alhambra. Dime que es mentira.

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2: Escuchas la lista de éxitos de Radio Azuaga Top 50. Aquí seguimos, Radio Azuaga FM. La canción ahora la pone Diego Martín, Cuando todo duerme.

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Venga, vamos con nuestro mercadillo, el Radio Mercadillo. Bueno, ya sabes el WhatsApp o el número de teléfono si escuchas algo que te interese o si tú quieres poner uno que es gratuito. 673-53-23-33. Comenzamos diciendo que en la oficina de información del ayuntamiento existe un lugar de depósito de objetos perdidos. Esta semana nos han avisado que se han encontrado llaveros con llaves de coche, que hay un montón de cosas ahí. A ver si alguien ha perdido algo y no sabe que ahí a lo mejor alguien lo ha traído y está. Hay muchas cosas, ¿eh? Pásate por ahí a ver si está lo que has perdido. Vamos con alguna oferta de empleo y es que ahora para la feria en las casetas, entre ellas la caseta municipal, están buscando trabajadores, camareros, en este caso un camarero y un cocinero, o camarera o cocinera. Ponte en contacto a través del 649-392-235. Vamos con anuncios. ¿Qué tenemos más? Se busca chica para acompañar y cuidar a persona mayor durante el día. Se vende una jaula grande de madera con dos compartimentos. Se vende un volante de es compatible para PlayStation 3 y PlayStation 4, utilizado solo dos veces, está en su caja original por solo 50 euros con pedales incluidos. Se vende una televisión Samsung de 32 pulgadas por solo 65 euros. Un matrimonio con dos niños, son refugiados venezolanos que tienen contrato indefinido de trabajo aquí en una empresa de Azuaga, busca vivienda por la zona en alguna localidad. Se ofrece persona responsable seria y con experiencia para cuidado de personas mayores o enfermas en horario nocturno. Se vende una casa en Azuaga de 360 metros de parcela y 130 construidos, con tres dormitorios, dos salones, cocina, cuarto de baño, interior, dos trasteros. Se vende amueblado o sin amueblar, está para poder entrar directamente. Se puede enseñar sin compromiso. Está en calle San Blas número 46, se vende por 60.000 euros. Esos son los anuncios que tenemos en nuestro Radio Mercadillo. Si te interesa alguno, quieres poner tú alguno, 673-53-2333. Es completamente gratuito y es un servicio como emisora pública a todos nuestros oyentes.

0: 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Si estás interesado en alguno de los anuncios que has escuchado o quieres tú poner uno, apunta antes de que se te olvide. 673-53-23-33. 673-53-23-33. Aquí no hay letra pequeña, aquí gente apañá.
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0: Y te voy a adelantar para que lo apuntes en tu agenda, cositas, por ejemplo, de la semana que viene. El jueves, día 13 de agosto, los alumnos que han estado realizando un taller de teatro durante julio y este principio de agosto en la Casa de la Cultura, en la Universidad Popular, van a hacer una representación de teatro. Será el día 13 a las 9 en el Teatro Cine Capitol. Esos alumnos nos van a mostrar su trabajo realizado. La entrada será gratuita hasta completar aforo. La obra se titula Presentes, los clásicos vienen a declarar. Apúntalo, ¿eh? Día 13, 9, teatro en Azuaga.
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0: Otro dúo que es incombustible. Siguen llenando festivales y conciertos. Parece que no, pero ahí están. Camela sacan nuevos temas como este, Nunca te he olvidado.

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1: Muchos temas está sacando esta chica, esta DJ, productora, cantante, Belén Jurado. Canciones, eso sí, todas muy moviditas, como esta, más bonita.

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0: Año 2016. Una canción interpretada por el grupo musical latino CNCO, perteneciente a su primer disco, Primera Cita. Tuvo un gran éxito, repercusión en toda Sudamérica y también en España, con este reggaetón lento, CNCO 2016. Cuando baila

0: eso.
1: Ahí está esa agüita clara, todos los temas que ya lleva tiempo en nuestra lista musical y ahí sigue todo el veranito seguro. Lérica, Andáviles de Novelda, Marta Santos.

Vamos con lo último, lo nuevo, la colaboración que hacen Abraham Mateo y María Becerra. Un tema titulado Así, y esto es en la radio. Estamos a tu lado, ¿cómo no?

Se llama David Jiménez, quédate con ese nombre, es extremeño y además tiene algunas raíces por aquí, por Azuaga. La Ventana Abierta ha sacado su primer disco.

Ya lo oyes. Vaya pedazo de conciertazo que vamos a tener aquí en Azuaga. A ellos los tendremos Efecto Pasillo. El día 15, sábado día 15, en el recinto ferial, con entrada completamente gratuita. 11 de la noche, Efecto Pasillo, con canciones seguro como esta.

¿Nunca te han dicho eso de no te vistas que no vas? Pues aquí están estas chicas que vienen desde Canarias, que así se llaman, junto a Lucho RK y Juanco. No te vistas, no te vistas. Bueno, tú te vistes por si acaso. Tira para adelante.

Vaya, vaya, vaya. Y es que tenemos un mesecito por delante lleno de actividades, de cosas, que te lo vamos a contar todo aquí en la radio, cómo no. Radio Zaga FM, haciéndote compañía, estés donde estés ahora mismo, disfrutando de la buena música y de la buena compañía. A todos los que este mes de agosto trabajamos, venga, ánimo, ya nos tocará descansar. 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En el trabajo, en la tienda, en el coche, haciendo deporte, paseando. Nosotros contra el mundo es el título de esta canción.

El muchacho que tiene todos los conciertos casi vendidos del año 2027, casi todas las entradas completas, está poniendo más fechas. 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Y nueva línea al golpito.

Esta es una canción de Álvaro Soler y David Bisbal que compusieron juntos y que lanzaron al mercado en enero del año 2022. Fue todo un exitazo, mira, y sonaba así de bonito.

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2: Y atención, porque este año sí, para todos aquellos que se preguntaban en la Feria de Azuaga, oye, ¿va a haber el trenecito? Sí, sí, sí, este año hay trenecito. Bueno, pues todos los días de feria, ese trenecito va a ir desde la puerta de la feria, tendrá parada en la Plaza del Cristo, en la Plaza de la Merced, en la calle Iglesia, en la parroquia, después en la zona del Colegio de la Luz, el Colegio Miramontes. De allí a la barriada, desde la barriada por la avenida de la estación hasta la esquina de Núñez de Balboa. Subirá por la calle Núñez de Balboa, tendrá otra parada en la calle Estalajes y desde ahí bajará de nuevo al ferial. Y tendrá el horario de 9:30 a 3:30 de la madrugada. Es un coste simbólico de 1 euro que es a beneficio de Protección Civil de Azuaga. Así que este año hay trenecito. No tienes excusa para no ir a la feria, ¿eh?
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2: Que no, que no, que nadie se muere de amor. Lo dicen ellas, ya lo sabemos todos. Duele, sí, pero morir, no. Marlena. Escúchame.

0: Y aquí están de nuevo con otro nuevo tema que te presentamos aquí en la sintonía de Radio Fag FM. Ellos son el Duende Callejero con mis colegas. Con ellos están...
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1: Y por cierto, una cosita, se puede adquirir la revista de Feria 2026 de Azuaga por solo 3 euritos en la oficina de turismo de Azuaga, ¿eh? Una revista anual que no solo hace un repaso a lo que es la feria, sino también a la información municipal, a los servicios como deporte, cultura, obras, música, turismo, consumidores. También incluye importantes colaboraciones literarias, historia, investigación. En definitiva, una publicación de cerca de 300 páginas que merece la pena. El viernes se pone a la venta, ¿eh? Solo 3 euritos, ¿vale? Ya lo sabes.
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1: Ha grabado música, bueno, de casi todos los estilos, intentando buscar el suyo. Y tiene un pedazo de voz. ¡Nia! Un poquito de salsa.

Manuel Turizo, que ha tenido un año bastante repleto de conciertos en Sudamérica, aquí en España, por supuesto, y más este veranito, con Martin Wade cantándonos La Guaracha.

Y si estás visitando Azuaga, visitando alguna localidad por aquí cerca, mira, de verdad, te lo aconsejo y además es gratuito. Pásate a visitar el Museo Etnográfico de Azuaga, te va a sorprender, de verdad, ¿eh? Está dentro de los museos de identidad de Extremadura y es un viaje a nuestro pasado, a nuestra historia, a la forma de vivir de nuestros abuelos. Te va a encantar, te va a impresionar sobre todo. Bueno, pues este mes de agosto, la pieza del mes es un asiento del pastor y hay una muestra de encaje, labores artesanales. Puedes visitar el museo de martes a jueves de 10 a 2, los viernes y sábados de 10 y media a 2 y de 6 y media a 9. Y los domingos de 11 a 2.

0: Pero el horario de feria en Azuaga, los días 15 y 16 lo puedes visitar de 11 a 2 y el lunes estará cerrado y el martes lo puedes visitar de 11 a 2. De verdad que te lo aconsejo, pásate por el Museo Etnográfico, te va a impresionar, es increíble.
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0: Nuevo tema de esta polifacética chica, cantante, escritora, youtuber, bueno, influencer, de todo. Lucía de la Puerta, agarra mi mano.

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Uno de los grupos más enigmáticos desde Asturias, Les Camisetes, con canciones como esta, Dos besos y tres tardes.

Dos besos y tres tardes. Les Camisetes en la sintonía de Radio Zag FM. ¿Cómo vas? ¿Cómo llevas el día? Ahí desde la radio acompañándote para disfrutar de momentos musicales en cualquier momento. 24 horas contigo. Con canciones como esta, Ginés González nos acompaña con este Granuja.

0: Oye, una cosita, si vas a coger el coche, te vas a desplazar, ten mucho cuidado, ten el coche al 100%, tú también al 100%. Simplemente te comento, es una nota de prensa desde la Dirección General de Tráfico, porque ha puesto en marcha hasta el domingo, día 9 de agosto, una nueva campaña especial de vigilancia y control de la velocidad, uno de los factores de mayor impacto en la seguridad vial y que aumenta el riesgo de siniestro. La iniciativa se desarrolla a nivel europeo en todos los países y en España contará con la participación de los agentes de la Agrupación de Tráfico de la Guardia Civil, también de las policías autonómicas y locales que quieran sumarse. Bueno, pues esta campaña está encuadrada en uno de los periodos de mayor intensidad circulatoria del verano, en estos principios de agosto. Así que, por tu seguridad, va a haber esa campaña especial. Pero sobre todo, el coche bien, tú también, control completo del coche, de tu velocidad y de todo, ¿vale? Venga, que tengamos unas vacaciones en paz.
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0: Ven y bailame, es la propuesta musical a esta hora de Radio Azuaga, por supuesto, con Guille Toledano.

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1: Ellos son los Jackies, son familia, hijos, sobrinos de aquel grupo mítico también, los Calis, ¿te acuerdas? Vamos con este Gypsy Mambo en la sintonía de Radio Zag FM.

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1: Bueno, pues a esta hora la música, en este caso de Hugo Salazar, en su tema Ella.
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Mucho ritmo, mucha emoción, mucho amor, lo que sentimos en esa canción de Hermanos Navarro, Ojillos de Caramelo.

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2: Cani García reúne a la húngara Marina Carmona y Lucía Fernanda en una nueva versión de este A la niña que fui.

0: Qué bueno todo lo que hace este cantante, Neil Moliner, me acuerdo de ti. Aquí en la radio, a tope con la música.
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Pablo Iglesias y Franci Domínguez, dos amigos de toda la vida que crecieron juntos en Cádiz y por eso se llaman The Kai. Bueno, ahí les tienes en su último éxito, ese Plan Perfecto. Bueno, llega desde Algeciras con su arte, cantante, compositora y productora española, Tatiana de la Luz. Ahí está con su último disco, algo titulado Corazón Distante.

Seguimos presentando otras novedades aquí en Radio Azoga FM. Ahora con un tema titulado La Monda, de la Rosy Ryan Castro.

con Marta Soto. Aquí seguimos, Radio Arcoaca FM, a tu lado con la música más fresquita, más veraniega. Bueno, pues seguimos. Más éxitos en tu receptor.

Pues aquí dos estrellas, como son Carlos Rivera y Alejandro Fernández, configurando una canción tan buena como esta, sin despedida.

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1: Bueno, pues esta chica llamada Sonia Gómez nació en Sevilla en 1991 y durante más de 10 años ha formado parte de la banda Sweet California. Y aquí la tenemos en solitario haciendo este irrelevante.

poquito de Deep House. Bueno, pues vamos con ese tema de Danny Corbalán, algo nuevo, su lanzamiento titulado She's Walking Away. Vamos a bailar.

0: Todo de mí con Marta Santos. Qué buen temita el que estamos compartiendo aquí en la radio contigo. Todo 50 Radio Fuego.
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0: Aquí entre temas, disfrutando de esta tarde de música. Ahora con Laura Pausini, ¿por qué te vas? Recordando un viejo éxito.
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3: Este temita que nos suena y que se titula Ayer la vi. Escuchamos a Juan Magán y Omar Montes juntos.
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0: Pues así suena ese bonito tema de Moisés Losada, Flores de Abril. Bueno, aquí no para la música, seguimos.
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0: Pues aquí en Tiempo de Top 50, escuchando lo último de María Parrado, que se llama precisamente así, La Última.
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0: Cierra los ojos y déjate llevar. La música aquí en Radio Azuaga FM.

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2: Pues nos llega el último trabajo de Nino Vargas. Lleva por título Ganas, con alma de éxito, que recupera el típico sonido cubano de este cantante, con su característico toque flamenco.
3: Bonita

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Bueno, pues ahí el consejo del amigo Caro, no tengas miedo al error, déjate llevar, vente y cógeme la mano, quédate con nosotros, Caro.

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0: Ay, chama, es que amo esta canción. Quiero que me la dediquen de pana.
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